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la gente bella de Manizales que anda ahí en modo mix, escuchando mix y radio Manizales. Hoy Paulita me abandonó. Dijo, no, hoy no voy a ir a trabajar, tengo pereza. Todavía tengo guayado el primer partido de mi selección Colombia. Entonces, dijo que no, en mi otro año. Mentira, no. Estaban unos exámenes médicos. Aquí la tengo al lado. Si ustedes la quieren ver, solo va a dar cara porque está sin voz. No puede hablar. Bueno, sí puede hablar, pero le escucha muy feo. Entonces preferimos que dé cara mejor solo en el TikTok. ¿Cómo está la gente linda? A reportarse pues, 320-54-75-95-1, a esas 426 personas que andan ahí conectadas en TikTok. Un abrazo, bienvenidos. Y a parcharse, sí, a parcharse con buena musiquita. ¿Se quieren pedir algo? Hoy es jueves. Jueves de TVT, hoy les vamos a tirar muchísimos clásicos. Así que si quiere un clásico, pídalo. 320-54-75-95-1. O si está conectado ahí en TikTok. Uy, venga, subimos aquí a 600. Oiga, la people anda ahí en modo mix, escuchando mix, nos encanta eso, bienvenidos. Venga, si quieren pedir pues clásicos, hágale pues ahí. En el TikTok lo pueden hacer también. Mix Radio Manizales.

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1: Pam, pam, pam. Qué delicia clima está haciendo hasta ahora en Manizales del Alma. Mi gente linda, mi gente bella. Venga, que se están reportando de diferentes partes. Algunos por la aplicación están escuchando, otros que llegamos con la señal hasta allá. Por ejemplo, la gente de San José, San José Caldas, la gente de Belalcázar Caldas. Por ahí estaba un parcero reportándose desde Quinchía. Ok, Quinchía Risaralda. De Cali también se está reportando, pero eso es a través de la aplicación. ¿Qué? Valdemaro, descargala fácil. Mix Radio, así en el App Store y en el Google Play Store como Mix Radio. Venga, también nos están escuchando de Filadelfia, no Filadelfia Caldas, de Filadelfia, Estados Unidos, en USA. Joan Ramírez, abrazo para el parcero que anda ahí en modo Mix, escuchando Mix. Hoy es jueves de TVT. Paulita la tenemos dando cara en TikTok porque no puede hablar, está un poquito enferma de la garganta, entonces
2: está hablando así. Pandeco, me va a dar descanso.
1: Entonces la estamos dejando que repose, que se alivie, para que siga disfrutando de los partidos de mi selección Colombia, para que siga gritándolos, para que siga tomando los guarilaques, para que vuelvan. Mentira, no. Pero sí, la tenemos en reposo. Pero si la quieren ver en TikTok, la pueden ver. Mix Radio Manizales, ahí aparecemos. ¿Qué? Clásico, están pidiendo. Erika nos está pidiendo. Erika Paola Aguirre está pidiendo Sexo Seguro. Tenga su clásico.

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0: Bienvenidos, bienvenidas a toda la desinformación deportiva. Hoy la que sabe de deportes me dejó solo. O sea que hoy sí vamos a estar muy desinformados. No, mentiras que no, ni tan desinformados. Les vamos a estar contando cositas que quizás ustedes ayer no vieron, no tuvieron en cuenta, porque estaban en X, Y, motivo, pensando en otras cosas, camellando. Pero muchos no se dieron cuenta que ayer debutó Neymar, no hizo gol, pero debutó. Ayer ganó 3-0 Brasil. Ayer se enfrentó el whisky contra la cachaza. Sí. No, es que el trabuco es una bebida del norte del valle, Paula. Es que Paula, oyentes, les contamos, los que apenas están entrando a la sintonía de Mix, les contamos que Paula no puede hablar porque está hablando así. Entonces, un oyente dijo que tenía voz de tarro, entonces no la sacamos más al aire. Preferemos tenerla dando cara en TikTok, si la quieren ver, Mix Radio Manizales, que ella es la que me está diciendo aquí por el interno que decir en la desinformación deportiva. No, pero mentiras. La fecha de ayer, 1, 2, 3, 4, ayer se jugaron 6 partidos y de ayer en adelante se siguen jugando 6 partidos por jornada. Ayer jugó Suiza-Canadá, perdió Canadá 2-1. Se jugó Bosnia contra Qatar, qué pecado Qatar. Eliminado de los eliminados, también perdió 3-1. Marruecos-Haití, ese partido estaba bueno, hubo un tiempo donde estaba chévere ese partido, pero quedó 4-2 ganando Marruecos. Escocia-Brasil, pues ya ganó 3-0 Brasil. Sudáfrica-Corea del Sur, ese partido estuvo bueno, apretado, tuve la oportunidad de verlo un ratico, quedó 1-0 ganando Sudáfrica. Y México le ganó a Chequia 3-0. Hoy también hay jornada, hoy también hay 6 partidos. Hoy a Ecuador le toca bailar con la más fea a las 3 de la tarde. Le toca bailar contra Alemania. Si quiere meterse al menos como como mejor tercero, tiene que ganar. Ecuador tiene que ganarle a Alemania. No sé si tenga que ganar por muchísimos goles, pero sí sé que tiene que ganar si quiere pasar a la siguiente ronda como mejor tercero.
1: El fin.
0: Ey, Valdemaro. ¿Mar hablar o no? ¿Qué? También se enfrenta a Curazao contra Costa de Marfil, Túnez, Países Bajos, Japón, Suecia, Turquía, Estados Unidos y Paraguay, Australia. Esa es la jornada de hoy, para que estén pendientes. Oiga, les voy a contar algo. Ustedes no tienen dónde vender. Claro que es un partido normal, es un partido. Sí. Ahí, Paraguay, Australia, pero se lo pueden pillar en la casa futbolera, se pueden ir allá, se parcha, se toma la cervecita con los amigos, se reúnen, eso ya a las 9 de la noche, se relaja, que hoy no tengo nada, no, pero no me quiero emborrachar mucho, no, pero se llegan a la casa futbolera allá a Milán y se pillan el partido Paraguay, Australia, hoy en modo mix. Y hasta aquí, toda la desinformación deportiva a las 9 de la mañana, 22 minutos, Paulita me abandonó, va a tocar postergarle la renovación de contrato. Muchacha, está enfermando mucho.

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0: desde TVT en Mix Radio Manizales. Estoy acompañando a la People. Solito porque Pablo me dejó. No, está recuperando ya. Pronto la vamos a tener aquí nuevamente en el arranque de Mix. Mañana, posiblemente. 9:44 MIX Mix. A cambiar de estado, a ponerse en modo Mix. Ya si ven, no quieren es trabajar. Tengo usted que anda ahí en el camello, juicioso. Póngale volumen a ese radio. 95.1 de volumen. Vea, me están pidiendo Escándalo de Ñengo Flow. Eso va también. ¿Qué más se quieren escuchar? Si es que hoy es jueves de TVT, Valdemar, o sea que vamos a tener muchísimos clásicos. Ah, que quiero una bachata. También, pídanla. 320-5475-951.
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8: 10 de la mañana, 2 minutos, escuchando Mix Radio.
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11: 10 de la mañana, 58 en Mix Radio.
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1: 12 en punto en Mix.

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1: Bueno, aquí estamos por Mix Radio Manizales. ¿Qué tal? ¿Cómo están? Un abrazo para todos los oyentes por acá hasta ahora del mediodía al mediodía, 12 del día, 2 de la tarde. Un clásico, una canción nueva. Soy Ofer Solís.
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1: Estamos con un clásico, una canción nueva programada por ustedes. A esta hora, almuerzo, descanso y prepararse también en un ratico para regresar al trabajo, a la oficina, donde tenga que usted irse. Pero eso sí, siempre con Mix Radio. Esto apenas inicia, estamos en el Pa'lante y para atrás.
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1: Bien, por aquí, canciones de Prince Royce, también música que anda haciendo Nicky Jam con Daddy Yankee y canciones de Karol G con María Angelique. Será muy chévere por acá con Mix Radio Manizales. ¿Cómo están? ¿Cómo les va? ¿Están listos y preparados para el concierto de Kany García que va a estar dentro de muy poco? Por acá por Mix Radio Manizales. Hágale pues, ustedes conectadísimos, participen a través del WhatsApp y se van a ganar las boletas por estar en modo Mix escuchando Mix Radio.
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0: Estamos llegando al final de la primera parte del Palante y para Atrás, pero ustedes no se despeguen por nada porque llegan más éxitos por ahí. Me programan música de Ozuna con Arcángel y J Balvin. Además, Mickey La Senza, que anda también sonando, música nueva que anda sonando por acá. Y canciones de BL. Apenas como para este Palante y para Atrás en modo mix, escuchando Mix Radio.
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12: 1 de la tarde en punto en modo mix. 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
1: Arranca una nueva hora de música por acá con Mix Radio. Desde Manizales para Manizales y Manizales para todo el mundo en www.mixradio.co. Descargue ya mismo la aplicación de Play App Store y nos lleva a donde quiera que usted se vaya a ir el fin de semana a pasarla genial con Mix Radio. ¿Están listos para Portugal, Colombia? Bueno, hágale, muy pendientes de la emisora, no se despeguen por nada y se van a ir enterando cómo va el movimiento.
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1: Estamos en Pa'lante y para atrás, que no les va a coger la tarde para regresar al trabajo, a la oficina, darse una vuelta por la ciudad. Va para la Santander, va para Milán, va para Chipre, algún lugar del centro, allá en la 23, Parque Caldas, Fundadores, la 22, va para la Plaza de Bolívar. Bueno, donde quiera que usted vaya, siempre sintonizado con Mix, porque puede descargar la aplicación de Play App Store para su celular. Viene más música, por ahí vienen canciones de Nicky Jam con Wisin. Es que el Nicky anda sonando muchísimo porque el man va a estar presentándose en diferentes lugares del país. Y obvio, anda activándose de nuevo. Por ahí también música de Silvestre Dangond con Manuel Turizo y canciones de Daddy Yankee, el DY, en modo Mix, escuchando Mix.
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0: este viernes por acá con Mix Radio. Usted párchese durante toda la tarde porque ahí viene el mixeo. La música apenas como para que el fin de semana se vaya aproximando. Además que es fin de semana largo. Pilas, conectados con Mix. No se despeguen por nada, la música no para. Mañana nos escuchamos de nuevo. Soy Offer Solís por acá con Exxon a esta hora.
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0: Participe ya mismo por las boletas para Cari García y no se vaya a perder por nada del mundo ese concierto que va a ser invitado por estar en modo Mix.
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1: Dos en punto en Mix.

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3: 3 en punto en Mix Radio.
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0: aquí estamos metiéndole, así es rico, en el mixeo de Mix, jueves, parchaditos. ¿Cómo están? Feliz tarde para todos. Arturito, DJ, ese soy yo, aquí estoy parchado, pues listo, listo para tirarle mucha música. ¿Quieren clasiquitos? Ah, hágale, pidan los 320-54-75-95-1, porque aquí se vale todo.
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0: Sino que pidan, vale, vale. Sino que pidan ya, de una vez.

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1: 4 en punto en Mix.

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1: Fantástico, Mario VI. 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
6: 5 de la tarde y estás escuchando Mix Radio.
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4: 5:57, escuchando Mix Radio.
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2: 6:58, escuchando Mix Radio.
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